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1: Mamá, antes estás escuchando, esto es puro show. Lo que yo diga, no me hago responsable, ni yo mismo de mí.
2: Yo también puedo mandar un mensaje.
3: Clara de huevo.
1: Clara de huevo, a ver, jálate de una vez.
2: Mamá, todo lo que voy a decir, Patrón me dijo que lo dijera.
1: No, yo no fui. Yo no he obligado a nadie, para empezar. Señora, por favor. Vámonos con la información. Ya, ahora sí. Jálate, viejona. Hoy la frase es de mamá. Frase número uno. Vamos a estar del uno.
2: Arráncate.
1: Y si tus amigos se tiran de un puente, tú también te vas a tirar. Gran frase de mamá. Gran frase de mamá. La frase que destruye cualquier excusa en segundos, plebada. Si tus amigos se tiran de un puente, te vas a tirar. Te la digo tu mamá algún día.
2: No, mamá. Mis amigos no se van a tirar del puente y yo voy tras de ellos. Yo me tiro primero y después ellos me siguen. Esa era mi respuesta.
1: Madrazos te iban a hacer falta. Pero bueno.
2: ¿Por qué crees que me madreaba?
1: Por eso termina todo menso uno trabajando en la radio.
2: Pues sí.
1: Por eso termina uno así. Número dos. Frase de mamá corta, precisa y concisa. Fin de la discusión y no hay apelación. Ahí le va.
4: Porque soy tu madre. Nada más por eso.
1: Ay. Cuando estaba la discusión a todo lo que hay, yo le decía, mamá, ¿por qué me dices eso?
4: Porque soy tu madre, yo te parí y punto.
1: Y ya, uno se queda quietecito. ¿Alguna te dijeron esa frase tu mamá?
2: ¿Cómo de que no, patrón? Uf, muy seguido.
1: Porque soy tu madre. Y punto, válgame la canción.
2: Y con eso ya no tenías ni para la izquierda, ni para la derecha, ni cómo escaparte. No, porque soy tu madre.
1: Ya no había apelación, nada, ¿no? Estábamos en cero ya. Número tres. Ahí está. Ay, no ya.
2: A ver.
4: Cuando tengas hijos, me vas a entender.
1: Así que, Stephanie, todavía no entiendes a tu madre todavía.
2: No, todavía no. Yo ya les dije. Yo sigo sin tener hijos porque le tengo miedo al karma. No, y hombre, eso es en serio.
1: Y vas a pagar con creces ahí, me imagino yo, ¿no?
2: Pero y sí, bueno. Pero oye, mira, justamente esta frase viene pegada con la anterior. Porque soy tu madre. Y el día que tengas hijos, me vas a entender. Ay, ay, ay.
1: Ay, ay, saludos a mi ama. Número cuatro.
4: Esto no es fonda ni restaurante.
1: Cuando llegas a comer y que decías, ay, es que esto no me gusta, mamá.
4: Que te lo tragas todo y esto no es fonda ni restaurante. Y llega temprano.
2: Ey.
1: No, qué bárbaro. No, sobre todo cuando te sentabas tarde a la mesa, ¿no?
2: Mi papá tenía una frase, digo, yo sé que son frases de mamá, pero mi papá decía, te estoy llamando a comer, no a que trabajes. Tómala.
1: Y en el lomo,

0: Puma la bestia.
1: Hey.
2: Número 5, número 5 de las frases de mamá. El famoso frase que más corta de todas, pero es la más poderosa. En el número 5.
1: A ver, recuérdamela.
2: ¿Qué te dije? ¿Te lo dije o no te lo dije? ¡Te dije! ¡Ay! Corta, pero poderosa, plebada. En las frases de mamá, el día de hoy, en este día previo al Día de las Madres, estamos recordando las frases de mamá. Ahí están las primeras 5. Y ahorita regresamos con las otras 5 aquí en Buenas Tardes con el Patrón. ¿Qué te parece, compañera?
1: Válgame Dios. No, me sentí identificada con absolutamente todas, patrón.
2: Yo creo que todas. A todos los que están escuchando ahorita en la radio, a más de alguno ya le dijeron estas frases de mamá. No le cambies, sigue escuchando el show número 2 de la radio.
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0: usted ya le dijeron en alguna ocasión o más de alguna ocasión. Saludando a todas las mamás que están sintonizando, buenas tardes con el patrón. Y no le cambie, porque si le cambia, Stephanie.
1: Lo sigue mamá con la chancla.
0: Se los madrea. Se los madrea. Hoy estamos hablando en el top 10 de las frases de mamá. Número uno, vimos, ¿y si tus amigos se tiran del puente, tú también? La número dos, porque soy tu madre, punto. Número tres, cuando tengas hijos me vas a entender. Número cuatro, esta no es fonda ni restaurante. Número cinco, te lo dije. Te lo dije.
1: Ay, no, patrón.
0: Número seis.
1: Seis.
0: Cuando quieres tú hacer algo ahí en la casa y que pues, tu mamá no está de acuerdo.
1: Uh-oh.
0: O te manda a hacer cosas y tú le digas, ay, mamá, tú no me mandas.
2: ¿Qué? Mientras vivas en esta casa se va a hacer lo que yo diga.
0: ¿Sí o no?
1: Mando yo. En esta casa mando yo.
2: ¡Yo mando! ¡Y punto!
1: Tómala.
0: Pero bueno. Eso. Es parte del show de vivir con la mamá. Número 7.
1: Me dio miedo.
0: Cuando estás tú en tu casa de pronto. Y tienes tu cuarto, ¿no? Si bien te va. Sí. O cuando estás con tus hermanos también, o tienes, compartes cuarto con hermanos, y pasa la mamá y ve el que tienes ahí en el, ¿qué cuarto. Dice? Se enojan tanto las mamás.
3: ¡Salos!
0: Y en ese momento lanzan la famosa frase:
2: ¡no soy tu criada para andarte limpiando el cuarto!
4: ¡Claro de huevo!
0: No soy tu criada para andar levantando tu cochinero. Es lo que dice mamá. ¿Sí o no?
1: Sí.
0: ¿Te ha pasado?
1: Sí, totalmente. ¿Sí?
0: ¿Te ha pasado?
1: ¿Cómo de que no me pasaba? Me pasaba en algún momento. A ver, recojan su cochinero. No soy su criada. Ven que suficiente trabajo ya tengo. Y palos.
0: Ñaca. Oye, número 8. Esta pasa aunque esté haciendo calor. Pasa. Está muriéndote de calor y de pronto.
2: ¡Ponte suéter! ¡Te va a hacer daño! ¡Te va a agarrar la garganta! ¡Y yo no te voy a andar curando!
0: ¡Ponte suéter, mata! Y perro calorón afuera.
1: Ay, no. Hombre. Sí.
0: La número 9, ahí te va. La número 9. Esta número 9 aplica ya ahorita que ya estás más grande.
1: ¿Okay? A ver.
0: Pero también puede aplicar en cualquier momento de la vida, pero ya que estás más grande, como que la sientes más cuando te equivocas en algo, en algo cotidiano, y te dice:
2: ¿y tanto que te dimos escuela? ¿Para qué perra te subió a la escuela? ¡Te mandé yokis! ¡Te mandé yokis, ok!
1: ¡Ey, totalmente! Sí. ¿Cómo de que no?
0: O te mandan a escuelas de paga y todo eso también, sobre todo. Válgame la canción. Y número 10. Y no menos importante, la última. La que siempre se lleva con amor y escondida, aunque venga detrás un regaño. Te regañan, te chicotean, pero último te dicen siempre:
2: ¡ay, hijo! De todos modos, yo te quiero mucho.
0: Después de la madriza que te pegaron. Pero bueno.
1: Es el porque te quiero.
2: Porque yo te quiero, porque yo te amo. Es más, si no te madrearon, me lo vas a agradecer en un futuro.
1: ¡Sí! ¡Igualito!
0: Y la neta, yo sí, a mi señora madre sí se lo agradezco, que me haya dicho toda esta frase y que también pues, me haya dado mis fajos y todo el rollo.
1: Pasó tantito la mano a la maestra Leonor. Saludos, maestra Leonor. No,
0: pero ahorita ya que estoy grande y que tengo hija y todo, me acuerdo y digo, la neta, sí me lo merecía.
3: ¡Diablos, señor!
0: Sí me lo merecía. Si no, quién sabe dónde hubiera terminado.
1: Hay una frase que quiero hacer mención honorífica.
0: ¡Bonus, patrón! ¡Bonus! ¡Jálate, viejona!
1: ¡El bonus! ¿Y si lo encuentro yo qué?
2: ¿Y si lo encuentro yo qué? ¿Qué te hago?
1: ¡Hala!
0: ¡Hala! Es cierto.
1: Lo busqué bien. Ay,
0: que te mandaba a buscar algo en tu
1: cuarto. ¿Qué te hago? ¿Qué te hago?
2: ¿Y si lo encuentro?
1: ¿Si lo encuentro yo qué?
0: No, hombre, ya. Sí es cierto.
1: Con eso me daba miedo. Yo decía, chinga, fue.
0: Pero un abrazo y un saludo para todas las mamás del mundo. Ya regresamos. Buenas tardes con el patrón, el show número 2 de la radio. No le cambie. Ya regresamos. Ya regresamos.

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1: Estados Unidos ya no está hablando de drogas con México, está hablando de guerra. Al declarar el fentanilo como una amenaza equiparable a armas de destrucción masiva, convierte una tragedia de salud pública en un asunto de seguridad nacional. El problema es devastador y muy real. Las muertes por opioides han destrozado familias y comunidades enteras en los Estados Unidos. Pero también es cierto que esta crisis no comenzó en los laboratorios clandestinos de Sinaloa, sino en los pasillos de Pardo de Parma, en los consultorios médicos estadounidenses y en una cultura de consumo que medicalizó el dolor y luego lo desbordó con recetas. Ahora, con la epidemia fuera de control, el enemigo ya no es interno, sino externo. Y ese enemigo tiene nombre, bandera y frontera. Ese enemigo es México. Cuando un país potencia el lenguaje de guerra, comienza a justificar medidas de guerra, mayor presión militar y operaciones unilaterales. México, con sus instituciones frágiles y su corrupción endémica, se convierte en el blanco perfecto, geográficamente cercano y políticamente útil. Reducir el fentanilo a la fórmula "ellos lo producen, nosotros morimos" es tan sencillo como engañoso. Ignora la demanda insaciable del mercado estadounidense. No se trata de eximir a México de su responsabilidad. Se trata de reconocer que el problema es binacional. Si Washington decide que México es la amenaza, el resultado previsible no será una alianza estratégica, sino una relación de dominación disfrazada de cooperación.
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0: había estresado, pero ya me estresé. Compañera, ya me estresé, no me había pensado en eso del regalo, fíjate, pa' mamá.
1: No te estreses, mira, ¿qué te parece si mejor mañana hablamos acerca de los regalos que podemos darle a mamá?
0: Ándale, eso me parece muy buena idea, ahí en el top 10 mañana, ¿va?
1: Sí, perro. Pues mañana, ¿qué te parece? Sería una buena idea, ¿no?
0: Va. Ingesu.
1: ¿Qué va?
0: Porque hoy es Día Nacionales.
1: ¡Vivo!
0: Mañana se nos olvida, ¿no? Vamos a tener cosas de los perros zurdos.
1: Cosas de los perros, tan loco tú.
0: Día Nacional del Turismo es hoy el día 7. Hoy es Día del Turismo. Muy bonito Día Nacional del Turismo. Fíjate que nos falta turistear. Celebra tradición anual del Día Nacional del Turismo poniendo en práctica alguna de estas ideas. Viajar, viajar, viajar, viajar, viajar y viajar. ¿Algún lugar? Compañera, ¿algún lugar donde usted le gustaría turistear, ir a turistear?
1: Claro que sí, Corea del Sur, como de que no, patrón.
0: Fíjate que estaría perrón, va, que fueras para allá, porque tú sí lo ibas a disfrutar machín.
1: Dale, sí, oye, ¿no te gustaría patrocinarme un viaje a Corea del Sur?
0: Ahorita, acomodando ahorita, me alcanza para patrocinarte aquí al Valle de San Fernando, acá en el área de Los Ángeles. Para eso me alcanza y quién sabe, para que sepas. No,
1: me ofende, pero lo tomo.
0: Mira, hoy es Día Mundial también de las contraseñas, ¿eh? Algunas extrañas, complejas, están por todas partes. Eso de las contraseñas para cada cosa.
1: Contraseña del patrón está facilísima. Es contraseña, contraseña.
0: No, sea mamá. Pues de hecho es la más utilizada en todo el mundo, ¿eh?
1: De hecho, sí. ¿Tú alguna vez tuviste contraseña como tu contraseña? Yo sí, lo voy a admitir.
0: No, fíjate, no, nunca lo he hecho. Sí soy bien así como que duro con las contraseñas, ¿eh? No soy tan así que ay, cualquier contraseñilla, no. Que después no me acuerde que tenga que mandar 20 cartas para que me la regrese la cuenta, es otra cosa. Pero es tan buena, las contraseñas que pongo yo, plebada, que yo hasta a mí se me olvidan. Son buenísimas. Con eso le digo todo. Pero bueno, hoy es Día Nacional también de la oración, plebada.
2: Ah, qué
1: bonito.
0: Día de la oración. Es una celebración, fíjate, acá en Estados Unidos yo no sabía que era tan importante y se conmemora el primer jueves de mayo de cada año, y es un día reservado para las personas que en todos los ámbitos de la vida oran por cualquier situación, por cualquier cosa, y para muchas personas. Yo siento que esto de la oración, no importa qué religión sea, hay como una conexión, ¿no? Entre el alma, entre el cuerpo, y saber que estás pidiéndole a algo, a alguien, algún deseo o algo que tú necesitas en ese momento. Así que es como una conexión muy interna este día desde la oración, ¿no?
1: Así es, patrón. Es un día que, pues, más que te lleve a pedir algo, es para reflexionar también.
0: Sí, este día fomenta los encuentros de oración y además es un testimonio, pienso yo, de toda la diversidad religiosa que hay acá en los Estados Unidos, donde cristianos, musulmanes, hindúes, judíos y personas de muchas otras religiones se unen para una sola cosa: oración. Y la oración siempre es buena ante cualquier situación. Así que el día de hoy puedes animar a toda la familia a reflexionar sobre su historia, cultura, familia y tener que tener fe. Una persona sin fe es como andar sin alma ahí por la vida, creo yo. Pero bueno, hoy es día de la oración. Compañera, estas son las festejancias del día de hoy, en este día 7 de mayo. ¿Qué le pareció?
1: Me pareció muy bien, compañero. Creo que voy a empezar a orar por su alma.
0: Sí, por favor, porque viera cómo me urge a mí eso, que empieza a orar por mi alma. Ya regresamos. Estos buenas tardes con el patrón. El show número 2 de la radio. No le cambie.

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1: 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Y bien lo dijiste, Patrón, el número de WhatsApp que es el 818-854-4057.
0: Ahorita viene más adelante ya, señor Ulises Mondragón, el indomable. Vamos a seguir hablando de este tema de que yo sé que tú andabas bien, como dicen los gabachos, bien excited, porque allá se presentó.
2: Sí,
0: bueno, andabas como que emocionada y a la vez como enojada. Con los
1: BTS. Es que era...
0: ¿Por qué?
1: No, enojada con BTS, no, sino que creo que no era necesario un... ¿cómo lo diré sin que suene tan feo? Creo que la presidenta abusó del cariño que las fanáticas le tenemos a BTS.
0: Ah, ok. No debieron de haber ido al Palacio Nacional y todo eso, ¿no?
1: No, quizá alguna otra plataforma, alguna otra plaza hubiera estado padrísimo también, pero bueno, es lo que es y pues bueno, qué bueno que miles y millones de fanáticas pudieron darse cita y disfrutar ese saludo de BTS a toda su fanática de México.
0: Que millones y millones y millones y millones y millones y millones y millones y millones y millones
1: y millones y millones. Eso.
0: Pues vale.
1: Eso merezco, plebe.
0: Pero bueno, ahorita.
1: Yo quería ir. ¿Por qué me mandaste? Hubiera hecho una nota súper perroncita.
0: Ah, sí, seguramente. Te voy a mandar a ver a los rasos de Reinaldo y también para que hagas una nota también con los rasos.
1: Dice Patrón. BTS.
0: Con los rasos ahí, Reinaldo. Ya regresamos. Buenas tardes con el Patrón, el show número 2 de la radio. Ya regresamos con el Mondragón y todo eso de esos, de los BTS o no, BTS o no sé qué.
1: Van enseñando.
3: Clara de huevo.
4: Dale, cambia. Estás escuchando el show número 2 de la radio. ¡Feliz día, no, jueves! ¡Ay, güey!
0: Se nos va a dar más perdido que la... Dios, guarda, que un machingo en agosto.
3: Antes no tenía abanico.

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0: Corea del Norte porque lo van a meter al bote.
1: Imagínense, ahí lo agarran en Corea del Norte, Dios guarde, señor Mondragón. Pero bueno, bien contento. Aquí esta mujer estaba llorando desde anoche que porque en el Zócalo los BTS, qué ridícula. Una cosa ridícula. Aquí Stephanie Castellanos, regáñela, señor Mondragón, está una cosa ridícula el día de hoy ella. Machín.
2: Oiga, vamos a hablar justamente de los surcoreanos BTS y bueno, ¿qué le puedo decir? Mire, yo sé que Stephanie es fan de Hueso Colorado, pero déjenme platicarle, oiga, que tremendo alboroto se armó el día de ayer. Zócalo de la Ciudad de México, llegó BTS junto con la presidenta de México, Claudia Sheinbaum, y salieron al balconcito, oiga, a saludar a la gente. Vale. E incluso yo fui uno de los que dije, ay, que o sea, ¿cómo traen a un artista extranjero a nuestro país? Lo meten a Palacio de Gobierno cuando un mexicano jamás en su perra vida va a poder pisar Palacio de Gobierno e ir al balconcito, y ni mucho menos, punto, ¿no? Sí. Yo dije eso, pero ¿sabe qué? Cuando vi ciertos fanáticos que realmente aman y quieren a su artista, me cambió el chip un poco, oiga. Y yo dije, la neta, qué bonito que se le regale un poco de la ilusión o del anhelo que esta gente fanática tiene. Por ejemplo, Stephanie, la verdad es que es muy fanática de todo lo que es el K-pop y todo ese mundo, y se le respeta, oiga. Así como hay banderos que hacen lo que sea por estar junto con su artista. Pero miren, le digo todo esto porque una fanática, y me tocó el corazón y quiero hablar de esto, una mamá que fue al Zócalo a ver a BTS porque su hija no puede ir porque tiene leucemia,
1: no,
2: oiga.
1: No me diga eso, señor Mondragón.
2: Póngale ahí play, por favor.
1: ¿Tiene el video usted ahí de eso?
2: Ay, yo fui a grabar con otro micrófono que me prestaron porque usted como no tiene presupuesto, pues mire, yo me las arreglo.
1: A ver, adelante, adelante. Ay, con esas imágenes y todo.

0: Se enteró
1: sí.
0: Que venía BTS aquí al Zócalo.
2: Pues yo me enteré en el hospital. Mi niña está en el hospital, tiene leucemia.
3: Y razón.
2: Ella fue la que puso las noticias y los libros al perro. Es que ella es muy fan. Ella es fan, papá. Y está hecho también. Entonces, se puso en el hospital. Y justamente a las 4 de la tarde que pasaron los doctores, le dijeron a ti. Vamos a ver a mi tía en la tele y dijo que sí. Me dijo, mami, ¿y si vas? Y yo le dije, bueno, voy. 4:45 estaba yo en dos estaciones para llegar. Justo cuando salí del metro fue cuando ahí estaba mi tía ya saliendo al balcón. Y le pude mandar, aunque sea una foto, toda mal, toda borrada, pero se la pude mandar a mi niña.
0: Sí, sueño.
2: Sí, aunque sea así de verlos, sí, así me enteré.
3: La neta, señor Mondragón, qué perrón, la neta. Y ese tipo de historias son las que dan alegría, ¿no? Y las que dan como esperanza. Y como la música, ¿no? A pesar que estos vatos son allá, son chinitos. Ellos son chinitos y todavía.
4: Coreanos.
5: No, no son chinos, son coreanos.
3: Perdón, pues todos son iguales.
5: El chino tiene el fuyuyuyu.
3: Es la misma.
5: Oiga, pero mire, fíjese cómo es que hay gente tan profesional como yo y tan humilde que viene a hablar de las cosas que realmente valen la pena, oiga. Ay, y sí, la verdad, sorry por haber pensado lo que pensé, lo que dije hace rato, porque uno no sabe realmente cómo es que el fanático anhela a su artista, o no solamente a una persona, puede ser un personaje o algún tipo de arte que haga alguien más, y en este caso, bueno, pues la niña que no pudo ir, pero fue su mamá. Qué bonito, sí, ¿no?
3: Exactamente, qué bonito ese tipo de historia. Pero bueno, señor Mondragón, díganos, por favor, ¿Qué tenemos? ¡Más adelante en los espectáculos!
5: ¡Más adelante! Les voy a estar platicando a quién tratan de extorsionar. Además, también quieren hacer una nueva agrupación. Le cuento de quién se trata. Y un nuevo programa de radio que porque este no sirve para nada.
3: Para nada. Ahí sí le voy a dar la razón, señor.
4: Qué fuerte.
3: Ya regresamos. Buenas tardes con el patrón.
4: Ay, sí, por favor.
5: ¿Y la patrona?
3: Sí, por favor.

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3: Buenas tardes con el patrón.
5: No queríamos decirle aquí al aire a Stephanie, señor Mondragón, a la cuenta de tres, le vamos a decir quién va a llevar a Stephanie a ver a BTS. Okay. Una, dos, tres.
6: Dos, tres.
5: ¡Nadie! ¡Nadie la va a llevar a ver a BTS! ¡Nadie!
6: Oiga, De hecho, El Paso, acá en El Paso, Texas, fue el primer concierto donde se presentó BTS aquí en los Estados Unidos. Ah. Pues la gente de Chihuahua, oiga, mire, del otro lado de la frontera se puso bien perrona y vio el concierto o lo escuchó. ¿Qué? Y la gente del Paso que no pudieron comprar, pues ya ve que acá es puro cerro. Ah, pues destruyeron el cerro, oiga, válgame con sillas y
5: la
6: todo.
5: Canción. Y usted va encendiendo la radio, estamos hablando de la llegada del BTS, esos de los chinitos, japonesitos, no sé cuándo
6: coreanos.
5: Son. Perdón.
6: No sea grosero.
5: Que llegaron a México y más de 50,000 personas ahí coreando y todo. Pero bueno, ¿qué más tenemos? Mientras Stephanie llora, porque ¿quién los va a llevar al concierto de BTS, señor Mondragón? ¡Nadie!
6: Oiga, ponga música de tensión, por favor. Música de tensión. Vamos a poner serio porque no vamos.
5: A ver, a ver.
6: Quiero platicarle, oiga. Fíjese, este mitote yo no me lo sabía, pero investigué. Resulta, oiga, que están extorsionando nada más y nada menos que a un hijo de Eugenio Derbez. Abadir Derbez, oiga.
5: Abadir, ¿y ahora?
6: Muy fuerte, ok. Veneno. Le voy a platicar un poquito, rápido, porque no tenemos cero tiempo. Resulta que Abadir estuvo en la Ciudad de México grabando un video que, pues, ojalá le pegue, ojalá que le eche ganas. Bueno, pues resulta, oiga, que ya ve que contratan modelos, bailarines, bailarinas. Una de las chavas de ahí lo está acusando de abuso sexual, oiga.
5: No se llama, no.
6: Que obviamente no creemos. No, definitivamente no. Ahora, ¿qué está pasando? Él empezó a recibir mensajes donde le pedían 350,000 dólares para que no lo embotaran. O sea, todo está, hay una demanda en su contra. Fueron a la fiscalía en México, esta persona puso la demanda en contra de Abadir. Todo legal. Señorita. Lo que es ilegal es lo que están haciendo. Resulta que descubrieron que son dos células que de extorsionadores, una de México y otra de Colombia, que se ponen de acuerdo para, por la vía legal, extorsionar a la gente.
5: Válgame la canción. O sea,
6: ve hasta dónde hemos llegado. Obviamente, Badir, pues tiene pruebas, su abogado ya está trabajando en eso, pero según, perdón, el abogado, dice que esto no es la primera vez que pasa, que hay políticos y que hay artistas a los que ya les está pasando. Contratan una supuesta agencia de modelos, ya están de acuerdo en lo que van a hacer, los acusan de violación. Y ahí es donde viene la demanda y la extorsión. Para que esto no proceda, pues les dan un chorro de dinero. ¿Cómo
5: diablo,
6: ven?
5: Señorita. No, pues simplemente por el escándalo, ¿no? Para evitarse escándalo y sobre todo cuando son artistas.
7: ¿A poco?
5: O sea, ataque.
6: Se lo hiciste, aguas. Pero en este caso, que yo la verdad no sé por qué es, y creo que va a decir no. Jamás en la vida haría algo así, no.
5: Aparte, él ya polea con la gente que es mala.
7: Yo poleo con la gente
5: que es mala. Ahí está Badir Derbez. Oiga, señor Mondragón, hablando de pleitos y todo ese rollo, anoche yo estaba yo con la congoja, diría mi nana. Una, porque Stephanie no va a ir al concierto de BTS. ¿Qué? Y la otra es porque el pleito es entre el Luis R. Conríquez y el ¿cómo se llama el otro? El que se
6: Aldo Trujillo.
5: El que se comió Aldo Trujillo, ¿cómo está el rollo?
6: ¿Cómo está? Oiga, esto está escalando. Mire, le voy a decir algo. Discúlpame, Aldo, por si voy a sonar, no sé, a lo mejor ignorante en lo que digo, pero yo siento que Aldo lo único que quiere es hacer polémica para que lo volteen a ver. Y eso no me cae muy bien, ni de un influencer, ni de un artista, ni de nadie, oiga. Ahora ya está diciendo y está tirándole a Luis R. Conríquez por las marcas de ropa. Él dice que él se ve bien, que él es muy importante. O sea, no le queda ni siquiera decir eso. Escuche qué fue lo que dijo.
2: Ah, habló de eso, de las marcas y todo ese asunto.
6: Válgame
2: los santos dulces, diría Don Cheto, a ver.
4: Que lo mugrosearon en una tienda de marca, no me acuerdo cuál y no lo voy a decir. Por
2: el Amiri,
4: la marca.
2: El Amiri, fue el Amiri.
4: Y que no, y que llegó y que dame de todas las tallas y que no sé qué. Apenas así se puede hasta dar a notar. A mí hasta champaña me regalan. A mí hasta a veces me regalan cosas de las marcas. A mí me atienden porque saben que soy una persona super nice. Que soy fino.
2: Ok.
4: Y tanto poder, porque lo murosearon en las tiendas. Aparte, usa ropa pirata también. Que no sea.
2: ¡Ah, caray! Oye, le hice una cosa. El otro día me pasó lo mismo en una tienda de ese señor Mondrón. Lo mismo.
5: ¿Dónde, oiga?
2: Llegué yo a la Pulga y la señora me ofreció un agua de Jamaica bien perrona, con una quesadilla. Ajá. Y luego, en igual de tenis Puma, eran unos tenis Fuma.
6: Y seguro traían a Snoop Dogg ahí de logo.
2: Sí, Fuma. La Fuma.
6: Oiga, exactamente. Pero mire, un comentario bien rápido. La verdad es que qué mal plan de este muchachito, el señor Trujillo. En primer lugar, cuando tú vas a las marcas grandes, la mayoría sí te ofrecen algo. Uh-huh. Porque si va a ir más, si vas a comprar.
2: Correcto.
6: O sea, sí, sí te ofrecen. Dos, está por demás que él diga que él sí es una persona fina. Una persona fina no anda retando a alguien más para subirse a madrazos a un cuadrilátero, ¿no lo creen?
2: Exactamente. Y ya, ahí está, muy bien dicho, señor Mondra. Pero bueno, a ver con quién lo agarramos a madrazos usted también próximamente, pero...
6: ¿Con quién sería bueno?
2: Pues ahí le andamos buscando.
6: Alguien de mi tamaño.
2: No, pues no, para alguien de tamaño te va a poner
8: con una. Va a estar difícil.
2: Con un poste de la luz.
6: Con un poste.
2: Apenas. Pero bueno. Señor Mondragón, gracias. Escuchamos mañana, señor Mondragón.
6: Al contrario, oiga. Búscame como el Indomable TV. Estoy en Instagram, la única red social. Y tú te quedas aquí con la que nunca en su vida va a ir a ver a BTS. Buenas tardes. Con el patrón y Stephanie. Mendigos gatos recaros que los venden esos gatos.

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1: Ay, hijos de su pana Mirutana, ya llegó su amigo Don Chilo aquí en el radio.
2: Y la estamos esperando el cabo.
3: Diablos, señorita.
1: Bueno, pues cada quien, a lo mejor la muchacha sí me estaba esperando. O no me estaba esperando, o sea, ¿cómo se llama, muchacha?
4: ¿Cuál muchacha? Soy yo.
1: ¿Tú? ¿Cómo te llamas?
4: Yo soy Stephanie.
1: Ah, sí, Chilo, perdón,
4: Stephanie.
1: Se me olvida, pues, muchacha.
4: Válgame.
1: Está escuchando.
4: Pues no, pero lo entiendo, a esa edad ya se olvidan las cosas, don Chilo.
1: Sí, a uno ya se le olvida. Fíjate, se me olvida tanto las cosas que el otro día.
4: Sí.
1: Se me olvidó que yo, no sé si les había dicho, muchachos, que yo trabajé en una farmacia.
5: ¿Qué?
4: ¿Farmacia? Ah, trabajó en una farmacia.
1: Sí, yo trabajé en una farmacia muy prestigiosa. Yo fui farmacéutico, plebes, muy azul.
5: ¿Qué dices?
4: ¿Farmacéutico?
1: Sí.
4: ¡Wow!
1: Pero,
4: si lo viera.
1: Pero un día me da sentimiento porque un día me corrieron.
4: Ay, don Chilo, ¿lo corrieron?
1: Sí, me corrieron de la farmacia.
2: Ya tengo
6: pero
2: botas.
6: ¿Por algo lo han haber corrido? ¿Algo hizo mal?
1: Pues, más o menos.
4: A ver, ¿qué hizo?
1: Sí.
4: ¿Qué hizo? A ver.
1: Pues es que un día, queridos amigos que están escuchando el radio, pues yo era nuevo ahí en el negocio. Y llegó un señor un día, una vez, yo era nuevo.
4: Ajá.
1: Y llegó un señor y me dijo, oiga, señor, pues, ¿tendrá usted algo para diarrea? Y le dije yo, sí. Y encontré un medicamento ahí, pero pues, el señor lo agarró, pagó y se fue inmediatamente.
4: ¿Y después?
1: Pues después llegó el dueño de la farmacia y me dijo, oye, Chilo, no vino nadie ahorita que yo me salí. Y me dije, sí, vino un señor y me pidió algo para diarrea. Y le di estas pastillas.
5: ¿Claro?
1: Y me dijo, ay, si serás demenso, Chilo, esas pastillas no son para la diarrea.
4: ¿Ah, no?
1: No, ¿y para qué son? No, pues son para los nervios.
5: ¿Qué?
2: Los
4: Madre
2: nervios.
4: Santísima.
1: Sí, pues, digo, llámale al
4: que se los vendió.
1: Al cliente.
5: Claro.
1: Y ahí que le llamo, yo le marco, le digo, oye, señor, usted fue el que vino ahorita a la farmacia. Y me dijo, sí, yo fui, me dijo. Oiga, le dije, pues una disculpa. Me equivoqué, le di pastillas para los nervios y usted ocupaba para la diarrea. ¿Cómo se encuentra? Y me dijo, pues aquí estoy, bien zurrado, pero tranquilo.
4: No, se pasó.
1: Pues es que me equivoqué, pues.
6: Lo bueno que estaba tranquilo el amigo, ¿va? Ya regresamos, zurrado, pero tranquilo.
4: Ay, no, se pasó. No.
1: Pues es que yo me equivoqué.